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1: ¡Llegó la cumbia, señores! 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
1: Señoras y señores, este servidor se complace en presentarles a Los Ángeles Azules.

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1: ¡Ya! ¡Ándele, compadre! ¡Y pum! ¡Que era de Ojinaga, compadrito!

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4: Este fue uno de los éxitos de los Tigres del Norte. Son las 4:15 de la tarde y ahora vamos a las llamadas. Bueno, ¿con quién tengo el gusto?
5: Hola,

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0: Ándale pues, plebes, aquí nuestro amigo Panther Bérico, plebes, y los del Barranco. Ánimo, plebes, saludos.
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0: Ándale, mejor quedamos.
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0: ¡Eso!
1: ¡Salud!
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